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1: 8:27.
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3: El gobierno prepara una reforma constitucional para incorporar el combate a la inseguridad pública en la Carta Magna. La iniciativa busca establecer una política permanente contra la delincuencia y evitar reveses judiciales frente al avance del crimen organizado. El estudio de la Fiscalía Nacional reveló que el ingreso de menores al sistema penal disminuyó durante la última década. Además, un 67% abandonó tempranamente la actividad delictiva, por lo que el organismo busca implementar una persecución penal diferenciada. La exministra Antonia Orellana criticó un proyecto impulsado por la oposición para encarcelar la venta de misotrol. Afirmó que la iniciativa busca perseguir el aborto en lugar del comercio ilegal de fármacos y calificó como preocupante el silencio del gobierno frente a esta propuesta.
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1: 10:28
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3: El ministro de Exteriores japonés Toshimitsu Motegi llamó a fortalecer la cooperación y los vínculos económicos con América Latina y el Caribe para defender el Estado de Derecho. También destacó la importancia de las alianzas estratégicas, los recursos sustentables y la ampliación del Tratado Integral y Progresista de Asociación Transpacífico. El chavismo y la oposición iniciarán diálogos para una transición democrática en Venezuela, encabezados por Dinorah Figuera y Jorge Rodríguez. La líder opositora María Corina Machado quedó fuera de esta primera etapa del proceso, que contará con la tutela de Estados Unidos. El GOPE y la Prefectura Aérea de Carabineros rescataron a un turista estadounidense que quedó atrapado en la nieve en Farellones. El esquiador salió de la zona delimitada en Valle Nevado e ingresó a un sector no habilitado antes de quedar aislado.
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1: 11 de la noche, 28 minutos.
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3: La Confederación Asiática de Fútbol se unió a la UEFA y a la CONCACAF para rechazar la iniciativa del presidente de la FIFA, Gianni Infantino, de abrir la explotación comercial del Mundial a inversionistas privados. Además, exigieron una revisión urgente del sistema de gobernanza. Los temporales y el ingreso de sedimentos en Coquimbo amenazan el banco de machas que abastece el 80% del mercado nacional. Autoridades y pescadores evalúan el impacto ambiental y económico, temiendo revivir la grave crisis de 1997 que destruyó el recurso. Tras la exposición de organizaciones no gubernamentales chilenas en Estados Unidos por presunto trabajo forzado, la encuesta Black and White reveló que el 99% de la población exige que estas organizaciones transparenten por ley.
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1: 12:33.
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1: 1:00 a.m. 31 minutos.
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2: 2:00 a.m. 30 minutos.
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1: 5 de la madrugada, 32 minutos.
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1: 6:28
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1: 7:27.
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1: 8:29 a.m.
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3: Una niña de 6 años falleció en China debido a una reacción inmune tras recibir una terapia génica experimental. Los científicos ocultaron su muerte y publicaron el estudio como un éxito, provocando indignación internacional y solicitudes de retractación. Entre el lunes 3 y el miércoles 5 de agosto se realizará el primer Prime Day, un evento similar al Cyber Day, pero enfocado en pequeñas y medianas empresas. Reunirá a más de 70 pymes y emprendedores chilenos en un solo sitio web. El Juzgado de Garantía de Nacimiento fijó para noviembre el cierre de la investigación por el megaincendio Santa Ana de 2023. Existen 2 personas formalizadas por omitir la limpieza del tendido eléctrico, hecho que provocó 14 muertes. La defensa mantiene su postura de inocencia.
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0: Hola, ¿qué tal? ¿Cómo están? Soy María Luisa Carrión y les doy la bienvenida a un nuevo bloque de conversación y entrevista en radios regionales.
1: ¿Cómo están? Bienvenidos a una nueva edición de Entrevistas CNN. Soy Valentina Nieto y los voy a estar acompañando en este programa en donde vamos a hablar de un tema que creo que todos sabemos. Las vacunas salvan vidas. Eso ha quedado demostrado. Lo hizo después de la pandemia del COVID-19, pero también hay otras enfermedades en donde el Ministerio de Salud ha hecho un llamado a reforzar el proceso de vacunación. Y esta vez vamos a hablar del sarampión, una enfermedad que en nuestro país ya no tiene casos de origen, pero que de todas maneras sigue generando preocupación. Para hablar de este tema vamos a tomar contacto con Leonor Joffre, presidenta de la rama de infectología de la Sociedad Chilena de Pediatría, quien ya vemos en pantalla. Doctora, ¿cómo está?
2: Hola, ¿qué tal?
1: Un gusto tenerla aquí con nosotros para hablar de este tema y sobre todo de una enfermedad que puede sonar muy familiar, pero que a veces no se entiende del todo. Por eso quería preguntarle en primer lugar, ¿qué es el sarampión? Si usted nos podría aclarar de qué se trata esta enfermedad infecciosa.
2: Bueno, el sarampión es una de las enfermedades infecciosas agudas y transmisibles más importantes, que gracias a la vacunación ha prácticamente disminuido los casos en el mundo, y de hecho en Chile no tenemos casos de sarampión. Eliminamos el sarampión en el año 1993 gracias a la vacunación. Y esta enfermedad, especialmente en niños pequeños, genera una alta mortalidad. De hecho, fue causante de millones de muertes en el mundo por esta enfermedad.
1: Bueno, doctora, vamos a estar hablando precisamente de la mortalidad, pero quería detenerme en lo que usted mencionaba. En Chile actualmente no tenemos lo que se conoce como casos endémicos, pero de todas maneras, organismos internacionales como la Organización Panamericana de la Salud ha alertado de que en nuestro continente hay un brote multipaís de sarampión. En ese sentido, ¿cuál es el escenario bajo el cual se encuentra Chile? Ya sabemos que no se registran casos endémicos, pero de todas maneras, ¿cómo está preparado nuestro país para esta enfermedad?
2: Bueno, claramente en Chile no tenemos lo que se denominan casos autóctonos desde el año 1993. Uh-huh. Los únicos casos que hemos recibido son casos importados a través de viajeros que van a zonas en donde hay brote de sarampión o a través de la migración, obviamente, de países vecinos. Y claro, efectivamente, lo que está pasando es que hay un tremendo brote en las Américas que afecta a Canadá desde hace más de un año, a Estados Unidos, a México, Perú, a Bolivia, que son nuestros países limítrofes, Argentina, Brasil. Y obviamente el riesgo es de que alguna persona que es susceptible

0: posible viaje a alguno de estos lugares y traiga el sarampión y vaya generando casos que se llaman secundarios, casos terciarios en relación a esta persona. Por eso es muy importante tener la inmunidad contra el sarampión que se adquiere a través de la vacunación. Y en nuestro país la vacunación está incorporada en todos los niños mayores de un año, que la primera dosis al año y la segunda dosis a las 36 meses que le confiere protección. Y esto requiere dos dosis.
1: Ese punto es importante.
0: Es altamente transmisible. Y como es altamente transmisible, debe indicarse dos dosis.
1: Bueno, eso quería consultarle por el proceso de vacunación en nuestro país. ¿Hay tasas positivas cuando miramos el general de la población, pensando en que hay estas dos dosis? Pasa en muchas ocasiones que las personas se aplican la primera, pero no van a la segunda porque creen que con una dosis ya está inmunizado. ¿Cómo es el proceso de vacunación en nuestro país? ¿Cómo están las tasas respecto al sarampión?
0: Bueno, con respecto a la primera dosis, que es al año de vida, tenemos una muy alta cobertura, obviamente porque está en el fondo ligada a los controles de niños sanos. Pero el problema que tenemos es que a los 36 meses o 3 años, la cobertura baja a un 70, 71%, lo que para esta enfermedad es baja, porque necesita tener cobertura alta, ojalá arriba del 95%. Entonces, el énfasis está en invitar a los padres a que vacunen a los niños a los 3 años, que vayan a sus controles de salud y se pongan al día y tengan todos nuestros niños la segunda dosis de la vacuna sarampión.
1: Esta vacuna está orientada principalmente, o al menos las dosis que usted me menciona, se aplican en niños, pero de todas maneras se ha emitido una alerta para personas que nacieron entre los años 1980 en adelante, entre 1971 y 1981, pensando en que podrían tener una disminución de la protección. ¿Cuál es la recomendación? Estas personas que nacieron entre esos años, ¿deberían acudir nuevamente a un vacunatorio y aplicarse la dosis de refuerzo y ese proceso es gratuito o deben pagar por la vacuna?
0: Exactamente. Lo que ocurre es que la población, como bien lo dijo usted, nacía entre los años 1971 y 1981, tienen en estudios realizados, en estudios de encuestas de salud, y tienen un menor porcentaje de inmunidad comparada con la población general debido a diversas causas que ocurrieron con la vacunación en ese tiempo. Entonces, esta gente está susceptible a contraer sarampión si van a un lugar endémico y están en contacto con una persona que tiene la enfermedad. Y por eso se les aconseja que si van a viajar a estas zonas endémicas, deben recibir una dosis de refuerzo de la vacuna sarampión y que está disponible en los vacunatorios internacionales, está disponible en los vacunatorios tanto de la salud pública como privada y deben llevar en el fondo la indicación y el pasaje que van a determinada zona de riesgo de sarampión.
1: O sea, ¿debo aplicarme la vacuna aun cuando no esté dentro de estos años e incluso si es que es un niño mayor?
0: Entre el 1971 y 1981. Ese es el grupo que tiene menor inmunidad. Y el otro grupo, obviamente, que es objetivo, es el grupo de los niños entre un año y 3 años que deben tener dos dosis. Y también se puede dar la situación en que una guagua que tenga 6 meses y menos de un año, que no tiene indicada la vacuna, se le pueda colocar si es que estrictamente es necesario que viaje, porque lo ideal es que no viaje a lugares endémicos.
1: Claro.
0: Y después que obviamente llegue, se somete al calendario del programa nacional, que es al año y a los 3 años.
1: Doctora, ¿por qué es tan importante la vacunación del sarampión? ¿En cuánto reduce las tasas de mortalidad y también los síntomas que se pueden reflejar por esta enfermedad?
0: Bueno, la eficacia de la vacuna es alrededor del 90% con las dos dosis y el hecho de que se vacune en el fondo es prevenir las complicaciones. Esto es una enfermedad que tiene muchas complicaciones, especialmente en los niños pequeños, y que puede producir, por ejemplo, otitis, neumonía por el virus o por sobreinfección bacteriana, laringobronquitis, diarrea, en niños que tienen alteración o déficit de vitamina A, que no es el caso de nuestro país, pueden incluso producir queratitis, úlceras corneales, que incluso eventualmente pudieran llevar a la ceguera. Y el otro aspecto súper importante es que este es un virus que produce infección del sistema nervioso central, puede dar encefalitis, en tanto en una persona, digamos, un niño pequeño, o puede dar encefalitis en pacientes trasplantados. Y después de haber ocurrido la enfermedad, está descrita una complicación que prácticamente ya no se ve en el mundo con la inmunización, que se llama panencefalitis esclerosante subaguda, que aparece entre 7 y 11 años después de haber tenido la enfermedad en natural, digamos, y esto es una enfermedad neurodegenerativa que lleva a la muerte. Y obviamente con la inmunización esas complicaciones desaparecen. Por lo tanto, es muy importante el refuerzo porque puede producir mortalidad, o sea, complicaciones respiratorias y también a complicaciones del sistema nervioso central.
1: Doctora, para finalizar, quería ponerla en un escenario hipotético, en caso de que no se cumpla con las tasas de vacunación que piden desde el Ministerio de Salud. ¿Existe un riesgo de volver a tener casos endémicos o un brote importante de sarampión en caso de que no se cumpla con las tasas de vacunación, a modo de reforzar también el llamado a la gente y sobre todo a los padres de estos niños más pequeños que requieren recibir ambas dosis de la vacuna?
0: Bueno, como comentábamos, es muy, muy importante el refuerzo de la vacunación para evitar precisamente brotes. Y evitar brotes no solo en los niños pequeños, sino que las gestantes de los inmunocomprometidos, que son los que pueden tener mayores complicaciones y mayor riesgo de mortalidad asociado a este virus. El objetivo de la campaña de Chile contra el sarampión, que está obviamente liderado por el Programa Nacional de Inmunizaciones, es precisamente evitar que el sarampión entre nuevamente a nuestro país. Y como le digo, hemos tenido casos por algo con viajeros que han sido controlados y que eso obviamente requiere un enorme trabajo de la Secretaría Regional Ministerial buscando los contactos para vacunar y hacer lo que se llama el bloqueo epidemiológico y evitar que se siga transmitiendo en el país la enfermedad. Y eso ha sido muy exitoso, o sea, nuestro programa tiene una vigilancia muy estricta, cumple con todos los estándares que nos pide la Organización Panamericana de la Salud para mantener la eliminación no solo del sarampión, sino que de la rubiola, especialmente en su forma congénita. Y la mejor manera de evitar esto es vacunando a toda la población susceptible del país.
1: Bueno, ahí el llamado entonces a todas las personas a ser responsables con la salud propia, pero también con la del resto, a vacunarse. Las vacunas salvan vidas, eso ha quedado demostrado. Estábamos hablando con la doctora Leonor Jofré, presidenta de la rama de infectología de la Sociedad Chilena de Pediatría. Doctora, le quiero agradecer por este contacto con nosotros aquí en Entrevista CNN.
0: Muchas gracias y hasta luego.
1: Chao. Bueno, y con esta entrevista nos vamos despidiendo de esta nueva edición. Gracias por escucharnos. Quédese en la compañía de CNN Chile porque ya vienen otras programaciones. Que estén muy bien.
2: Iniciamos una nueva conversación. Bienvenidos y bienvenidas a Entrevistas CNN. Han sido jornadas con muchos datos, con mucho contenido meteorológico a propósito de las proyecciones que han impactado varios territorios de nuestro país. Queremos profundizar, queremos aprender los conceptos que probablemente vamos a seguir escuchando en lo que queda de invierno 2026, incluso entrada la primavera. Para profundizar y aprender a esta hora en CNN Chile, estamos en contacto con una amiga de la casa, la meteoróloga jefe de Meteorred, Pamela Enríquez, a quien ya vemos en la pantalla de nuestro canal. Pamela, ¿qué tal? Bienvenida.
3: José Miguel, un gusto estar con ustedes nuevamente.
2: Gracias, Pame, por la conexión. Lo último que ha pasado los últimos días en varios territorios de nuestro país, ¿lo podemos adjudicar al fenómeno del Niño?
3: Mira, al parecer todo indica que sí, ¿eh? No solamente el Niño, también algunas otras teleconexiones que favorecen las precipitaciones de la zona central. Hemos podido ver también los ríos atmosféricos que están cada vez más recurrentes en la zona y eso también suelen estar más presentes cuando tenemos el fenómeno del Niño. Así es que yo diría que sí, que estamos ya bajo los efectos. de este fenómeno y que podría estar presente, incluso a pesar de que estamos con un El Niño moderado, podría estar presente ya en los próximos meses. Así que tenemos que ir viendo, ¿no? Esta es la antesala de lo que podría suceder a medida que este niño se va intensificando.
2: Quisiera preguntarte sobre la información que entregan los modelos en pleno invierno 2026. ¿El fenómeno del Niño podría aumentar de intensidad a medida nos acerquemos incluso a la primavera? ¿Eso nos permite concluir a estas alturas del año que los primeros meses o las primeras semanas de la primavera todavía podrían ser con sistemas frontales muy intensos?
3: Podríamos tener sistemas frontales muy intensos, efectivamente. Hemos tenido como una especie de retraso, ¿no? Vimos un junio muy seco en la zona central. Sin embargo, ya desde la quincena de julio todo indica que sí, efectivamente las precipitaciones en la zona centro, en la zona sur e incluso la zona del norte chico están indicando precipitaciones sobre lo normal, incluso hasta octubre, José Miguel. Imagínate. Y algo indica que las primeras semanas de noviembre podríamos tener precipitaciones sobre lo normal.
2: Y probablemente avanzado el mes de noviembre se genere un vuelco, un cambio y comencemos ya a la antesala de lo que sería un verano extremadamente caluroso, también por la presencia del fenómeno del Niño, ¿no?
3: Claro que sí, pues de hecho todo se proyecta, ¿no? Los centros climáticos ya están indicando que podría superar los 2 grados y es ahí cuando aparece este super niño o también llamado niño Godzilla, ¿no? Que podría extenderse incluso hasta comienzo de otoño del próximo año y claro, efectivamente, terminamos con las lluvias, pero aparece este indicio de temperaturas más altas que podríamos tener olas de calor y registros de calor extremo históricos que por supuesto también trae dificultades grandes, ¿no? En la zona central y algunas otras regiones del país.
2: Sí, cada vez que tenemos entrevistas con la Pam Enríquez, ya sea en estos espacios o incluso en nuestro programa CNN Tiempo, me gusta poner el foco en la prevención, incluso mirar escenarios con bastante tiempo, pensando siempre en mejorar nuestra capacidad predictiva y en que también las autoridades que están a cargo, no solo del territorio nacional, como por ejemplo el gobierno central, sino también las autoridades locales, en coordinación con la autoridad del gobierno central, puedan comenzar a tomar medidas preventivas, pensando, por ejemplo, en lo que decía la Pam Enríquez, un verano que todo indica va a ser extremadamente caluroso y sabemos lo que conlleva aquello. Emergencias, por ejemplo, de incendios forestales que no surgen espontáneamente por el calor, pero que las altas temperaturas hacen que el combate de dicha emergencia se vuelva mucho más difícil. Pame, volvamos más al corto plazo. Tú hablabas de los sistemas frontales, los ríos atmosféricos. Cuando una persona escucha el concepto río atmosférico, ¿qué debe entender?
3: Bueno, lo más simple es conectarse con este calor que tenemos en el Ecuador, que es la zona más cálida del planeta. Por supuesto que ahí en el océano central tenemos mucha evaporación, ¿no? Por este mismo calor. Ese vapor sube con la atmósfera y llega un momento en que no puede escapar más y empieza ahí a moverse por distintos sectores del planeta. Ese calor que se mueve por el planeta se transforma en carreteras de vapor de agua. Viaja aproximadamente a unos 1.000 a 1.500 metros de altura, se mueve por la circulación, ¿no es cierto?, por los océanos, en este caso el Océano Pacífico, por los vientos, y llega hasta nuestro territorio, hasta Chile. Ahora, si lo asociamos al fenómeno del Niño, por supuesto con temperaturas más cálidas en ese mismo tramo del Ecuador, entonces tenemos mayor cantidad de vapor de agua, mayor cantidad de carreteras de humedad, por lo tanto, más ríos atmosféricos. ¿Qué ocurre? Llegan estos ríos atmosféricos con gran cantidad de vapor de agua, se conectan con sistemas frontales y lo que ocurre es que le entregan mucho vapor de agua al sistema frontal y lo que pasa después es que cae esta precipitación sobre zonas, en este caso de la zona central y sur de Chile y por lo que estamos viendo también en la zona norte del país.
2: Claro, y los ríos atmosféricos se clasifican por categorías. ¿De qué depende que un río atmosférico sea 1, 2, 3, 4 o 5, que es la más alta?
3: Claro, depende del vapor de agua y de lo que traiga, ¿no? De la intensidad. Si viene con abundante vapor de agua y el viento lo trae, lo genera, ¿no? Genera una mayor carretera de humedad, por supuesto podríamos llegar a la categoría 5, que es la más extrema, la que trae también tanta agua que puede generar estos aluviones, inundaciones, ¿no? Y la categoría 1, que es cuando trae muy poco vapor de agua y por supuesto es muy beneficioso y que favorece también las precipitaciones. Así es que siempre la categoría 4 y 5 son las más delicadas, sobre todo si también juntamos otros mecanismos, José, por ejemplo, calor asociado y que podría también generar algunos problemas, como la isoterma cero alta, que también es bastante riesgosa.
2: Pame, pero cuando escuchamos río atmosférico con categoría 4 y 5, sí o sí se asocia a una isoterma cero alta, sí o sí lo asociamos a lluvia con temperaturas más altas de lo normal, ¿o son elementos que van por veredas distintas?
3: Mira, tienen que haber otros componentes, como la temperatura está relacionada a la isoterma cero. Ya en este caso, por ejemplo, podemos tener un río atmosférico de categoría 4-5 y si tenemos una masa de aire frío, un sistema frontal frío...
2: Sí, que tuvimos una pequeña intermitencia en tu conexión, pero ya te tenemos de vuelta. Por favor, continúa.
3: Sí, bueno, tiene que ver mucho con la temperatura, como bien comentaba. Podemos tener un río atmosférico que ingresa a Chile y si se asocia con temperatura fría, por ejemplo, un sistema frontal frío, una masa de aire frío, lo que tenemos como consecuencia son temperaturas más frías, precipitaciones normales, líquidas, y también una isoterma cero baja donde podríamos tener abundantes nevadas. Ahora bien, si por ejemplo tenemos un río atmosférico un poco más inclinado, ¿no?, que son los que acostumbramos a ver como más meridionales, traen a veces calor desde el área subtropical, más calor, o a veces también tenemos otros ríos atmosféricos más zonales que traen aire mucho más cálido, vapor de agua cálida del Pacífico tropical, y además también con masas de aire cálido. Si a eso agregamos un sistema frontal cálido, por supuesto que ese calor hace elevar la isoterma cero. Entonces depende mucho de la temperatura y lo que ocurre en el ambiente, en el entorno, para saber si esa isoterma cero se eleva o no. Más que cómo ingrese el río atmosférico.
2: Claro, es importante también entender el concepto de la isoterma cero, porque cuando escuchamos, por ejemplo, que un pronóstico nos indica que la isoterma cero va a estar alta, eso da a entender que va a caer precipitación líquida, agua, en zonas en las que generalmente cae nieve, es decir, se eleva el punto de congelación. Lo hemos explicado y lo hemos hablado contigo en otras oportunidades. Pame, Enrique, yo te quisiera preguntar por las características que nos permiten deducir lo que acompaña al concepto temporal ahora. Cuando escuchamos que la proyección dice se viene un temporal, además de la precipitación, ¿estamos hablando de viento? ¿Es otra de las características del concepto temporal que debemos entender?
3: Claro que sí, pues hay una escala de viento que mide la intensidad. Cuando superamos los 62 kilómetros por hora, hablamos de temporal de viento. La palabra temporal está asociada a la intensidad del viento.
2: Perfecto.
3: Ya, y el viento siempre llega cuando tenemos una diferencia de presión bastante ahí acotada. Podemos ver en los mapas las líneas de isobaras, ¿no? Las líneas de igual presión muy apretaditas, eso genera un viento bastante intenso. Por lo tanto, cuando supera estos 60 kilómetros por hora, casi siempre ocurre cuando ingresan estos centros de baja presión o ciclón extratropical, podemos mencionar que viene con características de temporal.
2: Perfecto. Pame, ya para ir cerrando y a modo de resumen, ¿por qué una zona como el centro norte de nuestro país, el denominado Norte Chico, cuando recibe una cantidad de precipitación, por ejemplo, en un total evento, 30, 40 o incluso 80 milímetros de lluvia, no vive la misma afectación que otros territorios más del sur de nuestro país? ¿Por qué es una zona más susceptible? ¿Por qué ese suelo es más vulnerable a una precipitación que a lo mejor en la misma cantidad, en otro territorio del país, no genera el mismo daño?
3: Bueno, son sectores donde suele no llover, ¿no? Ahí hay un sector mucho más cálido, suelos mucho más compactos, más arcillosos. Eso. Si llueve, no alcanza a absorber, ¿no?,
2: más
3: la cantidad
2: también
3: de lluvia. Exactamente, no alcanza a absorber esta lluvia. Además, por ejemplo, estaba viendo ahí Vallenar, Coquimbo, llueve en un año 60 milímetros y se está viendo que durante en estos tiempos están llegando sistemas frontales que podrían superar, por ejemplo, 200 milímetros cuando tenemos varios sistemas frontales consecutivos.
2: Claro.
3: Ahora bien, un sistema frontal podría sí superarlo, pero el problema de todo es que estamos viendo que podrían llegar varios juntos. Y ahí viene el problema, no solamente en la zona norte, sino que en todos los sectores. Lluvia acumulada tantos días, ya el suelo no resiste, por supuesto, y comienza ahí a tener sus defectos, mayormente, por supuesto, en este sector donde el suelo claro. es tan seco y tan compacto.
2: Es otro tipo de suelo. Exactamente, Pamela Enríquez, yo te quiero agradecer esta conversación con CNN Chile. Hemos aprendido sobre los ríos atmosféricos, hemos podido concluir también que no todos los sistemas frontales siempre están acompañados de un río atmosférico. Nos has hablado de temporal también y nos has permitido particularizar el suelo del denominado Norte Chico de nuestro país. Gracias otra vez por la conexión.
3: De qué, pues, José Miguel, que esté muy bien. Nos vemos pronto, pues.
2: Hasta la próxima. Momento. Gracias, Pame. Nos vemos. Y a todos ustedes, gracias por la sintonía. Nos encontramos más adelante, como siempre, en la pantalla de CNN Chile.

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1: 9:29 a.m.
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3: Las exportaciones de carne bovina en la región de Los Lagos aumentaron un 80% durante el primer semestre, alcanzando $47 millones. Tras este crecimiento, ProChile busca abrir nuevos mercados, entre ellos Indonesia. El peleador chileno Ignacio La Jaula Bahamondes regresará al octágono de la UFC el próximo 12 de septiembre para participar en la Noche UFC. El deportista nacional enfrentará al experimentado luchador ruso Muslim Salikhov en Arizona. Dos estudiantes del Instituto Nacional obtuvieron un histórico desempeño en la Olimpiada Internacional de Matemática realizada en Australia, logrando medallas inéditas para Chile. La comunidad educativa y las autoridades destacaron el hito científico y el esfuerzo de los alumnos.
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1: 10:30 a.m.
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3: Investigadores liderados por el doctor Martín Montesino de la Universidad Andrés Bello identificaron alteraciones epigenéticas en células de pacientes con esquizofrenia. El hallazgo sugiere que la enfermedad podría comenzar a desarrollarse mucho antes de la aparición de sus primeros síntomas. Un estudio de LID reveló que las causas laborales ingresadas a tribunales en Chile se triplicaron entre 2021 y 2025. El 70% de las demandas se resuelve a favor del trabajador, principalmente por despidos injustificados. La Subsecretaría de Educación Superior publicó los resultados del FUAS correspondientes a la segunda apelación de 2026. Los estudiantes pueden consultar sus antecedentes en línea con su RUT y, en caso de disconformidad, tendrán plazo hasta el 14 de agosto para presentar una nueva apelación.
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1: 11:30 a.m.
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3: La creación de empresas en Chile alcanzó un récord durante el primer semestre de 2026, con más de 120.000 nuevas sociedades constituidas. Se trata de la cifra más alta desde la implementación del registro de empresas y sociedades en 2013. El gremio Paltas de Chile llamó a desconfiar de ofertas de paltas Hass, con precios inusualmente bajos, luego de que las lluvias y las heladas provocaran la caída anticipada de fruta en distintas zonas productoras del país. El presidente José Antonio Kast firmó un proyecto de ley que incorpora una nueva causal de cesación en el cargo para autoridades que consuman drogas. La iniciativa establece la obligatoriedad de exámenes al asumir funciones y de manera periódica para autoridades del Ejecutivo, Legislativo y cargos de elección popular.
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1: 12:29.
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3: Una niña de 6 años falleció en China debido a una reacción inmune tras recibir una terapia génica experimental. Los científicos ocultaron su muerte y publicaron el estudio como un éxito, provocando indignación internacional y solicitudes de retractación. Entre el lunes 3 y el miércoles 5 de agosto se realizará el primer Prime Day, un evento similar al Cyber Day, pero enfocado en pequeñas y medianas empresas. Reunirá a más de 70 pymes y emprendedores chilenos en un solo sitio web. El Juzgado de Garantía de Nacimiento fijó para noviembre el cierre de la investigación por el megaincendio Santa Ana de 2023. Existen 2 personas formalizadas por omitir la limpieza del tendido eléctrico, hecho que provocó 14 muertes. La defensa mantiene su postura de inocencia.
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3: Desde hoy, la tarjeta de coordenadas dejará de funcionar como mecanismo general de autenticación bancaria por normativa de la CMF. Será reemplazada por métodos digitales más seguros, quedando reservada únicamente para un reducido grupo de usuarios exceptuados. Tras la reforma previsional en Chile, el próximo desafío será implementar los fondos generacionales en abril de 2027, sustituyendo a los multifondos. Esto cambiará la forma de administrar e invertir los ahorros previsionales, asignando automáticamente a cada afiliado un fondo según su edad. La película La Odisea, de Christopher Nolan, continúa liderando la taquilla por segunda semana consecutiva con una recaudación mundial de $639 millones. Además, registró una baja de solo un 30% respecto de la semana anterior.
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1: 1:29 PM.
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3: Las exportaciones de carne bovina en la región de Los Lagos aumentaron un 80% durante el primer semestre, alcanzando $47 millones. Tras este crecimiento, ProChile busca abrir nuevos mercados, entre ellos Indonesia. El peleador chileno Ignacio La Jaula Bahamondes regresará al octágono de la UFC el próximo 12 de septiembre para participar en la Noche UFC. El deportista nacional enfrentará al experimentado luchador ruso Muslim Salikhov en Arizona. Dos estudiantes del Instituto Nacional obtuvieron un histórico desempeño en la Olimpiada Internacional de Matemática realizada en Australia, logrando medallas inéditas para Chile. La comunidad educativa y las autoridades destacaron el hito científico y el esfuerzo de los alumnos.
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1: 2:27
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3: Investigadores liderados por el doctor Martín Montesino de la Universidad Andrés Bello identificaron alteraciones epigenéticas en células de pacientes con esquizofrenia. El hallazgo sugiere que la enfermedad podría comenzar a desarrollarse mucho antes de la aparición de sus primeros síntomas. Un estudio de LID reveló que las causas laborales ingresadas a tribunales en Chile se triplicaron entre 2021 y 2025. El 70% de las demandas se resuelve a favor del trabajador, principalmente por despidos injustificados. La Subsecretaría de Educación Superior publicó los resultados del FUAS correspondientes a la segunda apelación de 2026. Los estudiantes pueden consultar sus antecedentes en línea con su RUT y, en caso de disconformidad, tendrán plazo hasta el 14 de agosto para presentar una nueva apelación.
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3: 3:30
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5: La creación de empresas en Chile alcanzó un récord durante el primer semestre de 2026, con más de 120.000 nuevas sociedades constituidas. Se trata de la cifra más alta desde la implementación del registro de empresas y sociedades en 2013. El gremio Paltas de Chile llamó a desconfiar de ofertas de paltas Hass con precios inusualmente bajos, luego de que las lluvias y las heladas provocaran la caída anticipada de fruta en distintas zonas productoras del país. El presidente José Antonio Kast firmó un proyecto de ley que incorpora una nueva causal de cesación en el cargo para autoridades que consuman drogas. La iniciativa establece la obligatoriedad de exámenes al asumir funciones y de manera periódica para autoridades del Ejecutivo, Legislativo y cargos de elección popular.
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1: 4:30 PM.
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3: Una niña de 6 años falleció en China debido a una reacción inmune tras recibir una terapia génica experimental. Los científicos ocultaron su muerte y publicaron el estudio como un éxito, provocando indignación internacional y solicitudes de retractación. Entre el lunes 3 y el miércoles 5 de agosto se realizará el primer Prime Day, un evento similar al Cyber Day, pero enfocado en pequeñas y medianas empresas. Reunirá a más de 70 pymes y emprendedores chilenos en un solo sitio web. El Juzgado de Garantía de Nacimiento fijó para noviembre el cierre de la investigación por el mega incendio Santa Ana de 2023. Existen 2 personas formalizadas por omitir la limpieza del tendido eléctrico, hecho que provocó 14 muertes. La defensa mantiene su postura de inocencia.
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3: Desde hoy, la tarjeta de coordenadas dejará de funcionar como mecanismo general de autenticación bancaria por normativa de la CMF. Será reemplazada por métodos digitales más seguros, quedando reservada únicamente para un reducido grupo de usuarios exceptuados. Tras la reforma previsional en Chile, el próximo desafío será implementar los fondos generacionales en abril de 2027, sustituyendo a los multifondos. Esto cambiará la forma de administrar e invertir los ahorros previsionales, asignando automáticamente a cada afiliado un fondo según su edad. La película La Odisea, de Christopher Nolan, continúa liderando la taquilla por segunda semana consecutiva con una recaudación mundial de $639 millones. Además, registró una baja de solo un 30% respecto de la semana anterior.
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1: 5:29 PM.
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3: Las exportaciones de carne bovina en la región de Los Lagos aumentaron un 80% durante el primer semestre, alcanzando $47 millones. Tras este crecimiento, ProChile busca abrir nuevos mercados, entre ellos Indonesia. El peleador chileno Ignacio La Jaula Bahamondes regresará al octágono de la UFC el próximo 12 de septiembre para participar en la Noche UFC. El deportista nacional enfrentará al experimentado luchador ruso Muslim Salikhov en Arizona. Dos estudiantes del Instituto Nacional obtuvieron un histórico desempeño en la Olimpiada Internacional de Matemática realizada en Australia, logrando medallas inéditas para Chile. La comunidad educativa y las autoridades destacaron el hito científico y el esfuerzo de los alumnos.
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1: 6:28 PM.
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3: Investigadores liderados por el doctor Martín Montesino de la Universidad Andrés Bello identificaron alteraciones epigenéticas en células de pacientes con esquizofrenia. El hallazgo sugiere que la enfermedad podría comenzar a desarrollarse mucho antes de la aparición de sus primeros síntomas. Un estudio de LID reveló que las causas laborales ingresadas a tribunales en Chile se triplicaron entre 2021 y 2025. El 70% de las demandas se resuelve a favor del trabajador, principalmente por despidos injustificados. La Subsecretaría de Educación Superior publicó los resultados del FUAS correspondientes a la segunda apelación de 2026. Los estudiantes pueden consultar sus antecedentes en línea con su RUT y, en caso de disconformidad, tendrán plazo hasta el 14 de agosto para presentar una nueva apelación.
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1: 7:28 PM.
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3: La creación de empresas en Chile alcanzó un récord durante el primer semestre de 2026, con más de 120.000 nuevas sociedades constituidas. Se trata de la cifra más alta desde la implementación del registro de empresas y sociedades en 2013. El gremio Paltas de Chile llamó a desconfiar de ofertas de paltas Hass, con precios inusualmente bajos, luego de que las lluvias y las heladas provocaran la caída anticipada de fruta en distintas zonas productoras del país. El presidente José Antonio Kast firmó un proyecto de ley que incorpora una nueva causal de cesación en el cargo para autoridades que consuman drogas. La iniciativa establece la obligatoriedad de exámenes al asumir funciones y de manera periódica para autoridades del Ejecutivo, Legislativo y cargos de elección popular.
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